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cuidado, mucho cuidado, que estás tomando por un rumbo equivocado. Cuidado.

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errante peregrino, que dejaste todo atrás y que por mejor sustento escogiste otro camino. 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A ti, mi querido hermano, te dedico esta canción.

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0: vienes de una estirpe de artistas. Tu madre, Lolita Torres, una artista muy querida, una artista con mucha fama, también, pues obviamente ha de haber dado una, tenido una influencia sobre ti.
1: Sí, sí, lógicamente, bueno, yo me crié en mi casa entre músicos, ¿no? De hecho, volviendo a Lucho, trabajó con mi mamá a finales de los 80.
0: No me digas.
1: Claro, sí, fue guitarrista de mamá. Y en mi casa pasaba desde Charly García hasta Mercedes Sosa, León Gieco, bueno, muchos artistas. Y se respiraba arte, se respiraba música. Entonces yo nací y crecí cantando y tocando el piano y que la guitarra y que esto y que el otro. Y bueno, hasta que me di cuenta que realmente eso que lo tenía tan, tan cercano iba a terminar siendo mi profesión. Y hoy, bueno, me doy cuenta que es un privilegio poder vivir de la música, ¿no?

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Hola amigos, les saluda Alex de Castro de Puerto Rico, y quiero que reciban un cariñoso saludo de todos nosotros para el programa En Tiempo de Bolero.

La venezolana Floria Márquez comenzó a cantar profesionalmente siendo una mujer adulta y rápidamente se hizo popular presentando un excelente espectáculo en los ambientes nocturnos de Caracas. Es dueña de un estilo sensual y personal y supo ascender muy pronto a los escenarios y teatros de toda Venezuela. Podríamos decir que de alguna manera se adueñó del Caribe. Floria Márquez es muy exitosa en Bahamas, Colombia, Aruba y en Estados Unidos, donde cantó y deslumbró en el famoso Fontainebleau Hilton Hotel de Miami Beach. La escuchamos a nuestra amiga Floria Márquez.

Y a nuestros oyentes que sintonizan Tiempo de Boleros por internet podrán enviar sus mensajes a través de nuestro correo electrónico románticos@tiempodeboleros.com.

quiero felicitarlos, desearles mucha suerte, que sigan adelante con el programa, que es fabuloso y que nos da una oportunidad de unirnos a todos la gente de por acá, que estamos bastante lejitos.

0: Escuchábamos a Sofi Hernández, que nació el 15 de diciembre en Aguadilla, Puerto Rico. Fue cantante de la orquesta de Tito Puentes, ¿eh? Además, bueno, en una entrevista que le realizamos, saludaba a Tiempo de Boleros.
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0: Aunque no me vea, señor.

0: gusta, Susana.
1: Es un bolerazo, David, ¿eh? Escuchamos a Manu Tenorio y Nuria. Tengo que decirte algo.

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1: Yolanda Gasca fue una de las hermosas mujeres que rodearon la vida de Agustín Lara. Comentó sobre su vida en común en su libro Un poco de nuestra vida, publicado en 1992. Decía Yolanda: vivir con Agustín fue como un sueño. La gente lo creía frívolo, superficial, pero no lo era. Leía mucho, habitualmente en francés, y amaba todo lo que lo rodeaba. Era pulcro, olía siempre a loción, le fascinaban los perfumes. Para él no había aromas femeninos ni masculinos. Se ponía cualquiera que le gustara. Era fanático del orden y la limpieza. Esto decía Gigi Gasca, una de las últimas mujeres en la vida de Agustín Lara, gran seductor y conocido mundialmente como uno de los creadores de cientos de bellísimos boleros.

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Sí, todas las canciones mías al menos son hechas de hombre para mujer. Por cierto que le dimos una serenata a la señora María Félix en 1953. Todavía no éramos dandis, todavía éramos Tío Tres Piedras. Y me acuerdo cuando le cantamos Tres Regalos, se la repetimos tres veces por petición de ella y nos dijo: señores, cuando vuelvan a cantar esta canción en cualquier parte, acuérdense que tienen a su María Félix. Como le digo, pues es muy romántico. Nuestro nombre es para canciones románticas.

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Para los Bambis es un gran honor que nos hayan brindado su espacio, porque siendo dandy, siendo romántico, siempre debemos tener un espacio de bolero en el mundo, también dentro de su corazón. Y usted también, Susanita, gracias.

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y nos quedamos en México para escuchar de la autora mexicana María Graber, Cuando vuelva a tu lado. Y va a ser Laura Fishi quien interpretará Cuando vuelva a tu lado en inglés. Laura Fishi es una cantante de jazz holandesa. El padre de Laura era un empresario holandés, director de Philips, y su madre una bailarina egipcia. Ella se crió en Uruguay hasta que su papá falleció a fines de la década de 1960, cuando Laura Fishi decide regresar a los Países Bajos con su madre. 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

Billy desde República Dominicana nos envía esta frase. Susana, la vida a veces resulta más fácil cuando aprendes a interpretar la felicidad. Gracias. Vamos a escuchar este bolero, a ver qué nos dice.

Y como siempre, el reloj me está marcando que ya estoy pasadita de tiempo. Allí está el bolero vive esperando desde Miami con la conducción de Carlos Colón Rodríguez.

0: Ay, Joey Quijano es una de las figuras musicales de mayor trascendencia para mi gusto de la música caribeña. Con él nos despedimos hasta mañana. Te espero siempre en el mismo horario, en Susana y tú. Chao, hasta mañana. Un besito.
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1: Ida por Nelson Arocha. Ahora vamos a escuchar al otro cantante, al niño, a Rolando, a Peligro. Y el número que va a interpretar es Me Recordarás.

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